0: Farruko, Eladio Carrión y el que se acaba de unir también, Anuel AA. Ashley, muchos más. Tus boletos por Ticketmaster.com. Somos T94.9 por aquí con DJ Jermaine. Feliz viernes.
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0: 9. Y es, a ver, ¿cuál te pregunto? Rapidito. Ok, ¿cuál es el nombre del vaquero de Toy Story? ¿Cuál es el nombre del vaquero de Toy Story? Contéstame usando el TalkBack, básicamente el micrófono que encuentras cuando entras en la aplicación gratuita iHeartRadio. No tienes que tener con el preset número 1, T94 nuevo, ¿ok? Vas a ver el micrófono rojo, apriétalo y mándame el mensaje de voz. ¿Cómo se llama? El vaquero de Toy Story. Te acompaña DJ Jermaine.
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1: de Manuel Turizo, que va a estar en nuestro iHeartRadio Fiesta Latina. Esta se llama Te Hacen Falta Dos, que no te hagan falta tus entradas, ¿ok? Nos vemos 17 de octubre, que estés en el Downtown Miami.

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0: latina también para Halloween Horror Nights y House of Horror Haunted Carnival. O sea, en Orlando y en Miami vamos a celebrar un montón. Te acompaña DJ Jermaine.
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lleno con música de Ale, que va a estar este año en nuestro iHeartRadio Fiesta Latina en minutos. Pero antes de eso, vamos con una buena salsita aquí de nuestro querido Mark Anthony. Te acompaña DJ Jermaine. Feliz viernes.

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1: De Ale, que dijo este año, anótame para la fiesta iHeartRadio, fiesta latina. Tus boletos por Ticketmaster.com. Esta se llama Amoreus.

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1: Salsita sabrosa para empezar la hora.

0: 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Te acompaña DJ Jermaine. 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

0: A donde tú hagas, let go, cuando te vayas, let's go, continuo 24-9, número uno para hits de hoy, también en vivo con la aplicación gratuita iHeartRadio, ahí nos pones con el preset número uno, ¿ok? Te acompaña DJ Jermaine hasta la medianoche, después de regreso este domingo, y el lunes regresa Enrique Santos con Dayanara Torres con tus boletos a nuestro iHeartRadio Fiesta Latina, Halloween Horror Nights y también House of Horror.
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1: CC Time de Omar Courts y Ozuna.

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1: A gozar con DJ Megadon ahora mismito por el Instagram DJ Megadon con doble K. Lo encuentras y a mí me encuentras como DJ Jermaine Radio, GERMAIN.

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0: y el Aguito a las noches conmigo. Thank you so much, man. 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
1: Área Vega Ryan Castle, la costeñita premium y a la boca.

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1: Con esta también me despido. Regreso el domingo a las 6 de la tarde. DJ Jermaine Radio. Cualquier cosa, metitas por el IG. All right. G-E-R-M-A-I-N. Ya se me olvidó mi nombre. Vamos con Bless, el mejor hombre del mundo.

0: no ser artista, ¿sí sabes? Yo respondo con música. 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
1: Go gangsta,

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3: ¿Qué tal, familia? Soy Enrique Santos, aquí con los sonidos de nuestra cultura. Como parte de la celebración del mes de la herencia hispana, iHeartRadio te trae las historias de inspiración de tus artistas favoritos. Ahora, escuchemos a Prince Royce.
4: Si me da un olor de, por ejemplo, de un sancocho, de habichuela, frijoles, habichuela para el dominicano, plátano con salami de desayuno, me acuerda a República Dominicana. Son muchas cosas that remind me of Latin culture. La mayor parte de representación de mi música es la bachata, ¿no? Creo que la bachata obviamente es un género que viene de República Dominicana, es un género que es bien dominicano, el requinto de la guitarra.
3: Durante todo el mes estaremos conversando con increíbles artistas. 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

0: No hay para nadie, está bien ya. No lloren, el dúo de la historia. Con Romeo, un junte para la historia. Esto es de colección, hermano. ¡Bum!
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1: Lo más reciente de Mike Tower se llama Una Na Más, sonando aquí en Tu 94.9. Y sí, posiblemente esté cantando esta canción en vivo junto con nosotros en el iHeartRadio Fiesta Latina, que también se acaba de unir a Anuel AA. 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

Yo quiero saber qué va a hacer Shakira cuando se comprometa ahora. ¿Va a cambiar la canción? ¿La cambiar de la letra? Quiero ser rica casada. Me siento rica casada. Aquí tienes ahora Jay Wheeler y J Balvin. Esto se llama Si Te Vas, sonando en tu 94.9.

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0: 7 de octubre.
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0: 11 de la noche.

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1: Lo más reciente de Manuel Turizo, Te Hacen Falta Dos. Sí, dos boletos para iHeartRadio Fiesta Latina. Compra los tuyos ahora mismo en Ticketmaster.com porque se acaba de agregar a Anuel AA al lineup junto a Manuel Turizo, junto a Mike Towers.

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1: Estás en sintonía del DJ Mezcladón. Hoy es sabadito, muy buenos días. Gracias por estar ahí, gracias por sintonizarnos, gracias por escucharnos. DJ Mezcladón, yo soy Rodolfo el Chamo. Empezamos esto para meterle.

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Hits de hoy, nosotros seguimos armándote tu lista de canciones, armándote tu playlist. Te voy a estar tocando si antes te hubiera conocido la cantante colombiana Karol G, pero luego por ahí a las 10:28 más o menos venimos con el Weekend Cali.

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1: Todo está listo para que el iHeartRadio Fiesta Latina llegue el cantante y compositor Floyd Menor y nos cante por lo menos esta canción que vamos a tocar a continuación, que se llama Él se une a un lineup de artistas que está pero encendido. 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
1: Shakira arrancó su gira, su residencia.

0: 500 millones de euros solamente con la residencia que arrancó el día de ayer en Madrid, 12 conciertos. Bueno, le construyeron hasta una ciudad que se llama Macondo Park, que si Dios quiere, yo te voy a estar haciendo la cobertura porque vamos a estar ahí el próximo viernes, este viernes 25 de septiembre, me parece. Bueno, ahí pendiente de mi cuenta de Instagram o TikTok como Rodolfo El Chamo.
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49 número 1 para hits de hoy. Te vamos a estar tocando lo más reciente de Karol G con Jutline. Por ahí en esta hora también en tu lista de canciones Coco de Omar Courts. Y a las 11:28 más del weekend, Caliente de Mezclas.

0: estableciendo medidas de protección a nivel estatal. Los padres deben dar su consentimiento antes de que los estudiantes de K-12 utilicen inteligencia artificial, y los distritos deberán ofrecer una alternativa sin inteligencia artificial si los padres deciden no autorizar ese uso. Ahí les paso ese dato.
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0: música reciente.
1: Estará con nosotros en nuestro iHeartRadio Fiesta Latina, los boletos a la venta en Ticketmaster.com. Es el cantante colombiano Bless. Se le une Obi on the drums, el mejor hombre del mundo, se llama esto.

0: no ser artista, ¿sí sabe? Yo respondo con música. Además usted me entiende, me quiere y sabe cómo soy yo. Y para rematar, eso no es mi letra, mi vida.
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2: Esta semana el Inter Miami terminó levantando otro título más. El campeón es

0: verdad que la pasamos brutal. No fui la voz del estadio porque era un partido neutro y además estaba mi hermano esta semana visitando acá. Entonces dije, voy a aprovechar como fan. Mañana sí vuelvo como voz del estadio. Pero te compartí el palco, la suite VIP más cool de todo el estadio porque estuvimos viendo el partido ahí. Lo puedes ver en mi cuenta de Instagram o TikTok como Rodolfo El Chamo. Y también la celebración al momento del gol número 100 con Inter Miami de Leo Messi. Ahí en mi cuenta de Instagram o TikTok como Rodolfo El Chamo.
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1: ¿Ya viste? Spider-Man Brand New Day terminó siendo, se ha convertido en básicamente la película más taquillera de la historia. Tengo los detalles a eso de las 12:40 del mediodía más o menos, mientras te vamos a estar tocando más del weekend.

0: 938 millones de dólares terminó superando a La Guerra de las Galaxias, The Force Awakens. Oh. Oye, no he visto todavía la de Spider-Man Brand New Day, capaz este fin de semana lo aprovecho.
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0: 5 años que había sido detenida en Minnesota, acusada de robar baterías para herramientas. Yo no sé quién roba eso, pero bueno, ella lo estaba haciendo. Valoradas en $580. Pero cuando publicaron su mugshot, las redes han explotado porque tiene un parecido, oye, de verdad impresionante con Jennifer López. Hubo gente que aseguró que por un segundo pensó que era J-Lo, ¿eh? Jenny from the block. Pero no, no tiene nada que ver. Eso sí, oye, muy, muy parecida.
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1: Estás en sintonía de el DJ Saga hoy sabadito en el Weekend Caliente de Mezclas, metiéndole toda la buena vibra, toda la buena energía. Saga, papi, déjale caer todo el peso, como dirían los filósofos del reggaetón.

0: Modelo brasilera, que es una belleza, por cierto, está muy bella, está muy guapa, y dicen que ella se está aprovechando, o él no se levantaría jamás una mujer así si no fuera un jugador del Real Madrid. Bueno, la gente también es muy envidiosa. Estuvimos hablando de esto y posteándote el video de ellos en la Fórmula 1. El video se ha viralizado bastante, esos comentarios, y me gustaría conocer tu opinión. El video está ahí en mi cuenta de Instagram o TikTok como Rodolfo El Chamo, que seas parte de la conversación ahí en TikTok o Instagram como Rodolfo El Chamo.
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Esto es Brick, el Yandel con Fade.

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1: Estará con nosotros en nuestro iHeartRadio Fiesta Latina. Esto es Anuel AA. Nos trae esto que se llama Las Más Bonitas Son. Bueno, tú completa la frase. A continuación.

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1: Estás en sintonía del DJ Mecadón. Hoy es sabadito. Que sepas que siempre tienes a Mecadón conmigo de lunes a viernes en la hora de mezclas sin comerciales, pero ahora lo puedes disfrutar aquí en el Weekend Caliente de Mezclas y seguirlo en su cuenta de Instagram.

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1: Ayer comenzó la gira de conciertos en Madrid, la residencia que tiene Shakira. Estuvimos hablando un poquitico con la periodista de espectáculos Maite Peñoñori esta semana. Puedes chequearlo ahí en mi cuenta de Instagram como Rodolfo El Chamo o en TikTok como Rodolfo El Chamo. Seguimos.

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1: Esta es de las recientes producciones del cantante colombiano Feid. Lo tuvimos que hace ya un par de años en el iHeartRadio Fiesta Latina y de verdad que encendió completamente el escenario. 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

0: una Polaroid.
1: Floyd Menor. Crazy. Ale.
0: Y capa no funcionamos.
1: Y los titis, Rey Tony y el abusador. Además, Lin-Manuel Miranda, creador del fenómeno mundial Hamilton, recibe el Corazón Latino Award.

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0: Señoras y señores, bienvenidos al party. 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
2: ¿Qué tal, familia? Soy Enrique Santos, aquí con los sonidos de nuestra cultura. Como parte de la celebración del mes de la herencia hispana, iHeartRadio te trae las historias de inspiración de tus artistas favoritos. Ahora, escuchemos a Luis Fonsi.
3: Cuando hablamos de cultura y de lo importante que ha sido para mi música, es inevitable recordar esos domingos en casa de mi abuela y nos reuníamos toda la familia y siempre celebrábamos a través de la música. Mi papá agarraba la conga, mi abuelo que en paz descanse la trompeta, y siempre la música era nuestra manera y sigue siendo nuestra manera de comunicarnos y de celebrar.
2: Durante todo el mes

0: estaremos conversando con increíbles artistas. 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